0: Peter, ¿qué es lo que estás haciendo ahí?
1: Go ahead.
0: Tennessee 146-977-286.
1: Copy.
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1: Not copy, times 23, 24.